0: Bachata. Hey, señores, saludos. ¿Qué tal? Buenas noches. Llegó el martes ya 16 de junio 2026. Vamos arriba con la mejor música desde Dominicana para el mundo. 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
0: Arroba hasta el 12 para setearte la mejor música. ¡Anda! María Leida de la banda. Señores, preparado todo el Cibao, todo el país para el reencuentro de la super banda. El prodigio y banda real en la gran arena del Cibao. Nueva función el 18 y el 19, casi full. 18 y 19 de septiembre. Gran arena, el encuentro. Reencuentro de ellos.

0: haces mucha falta. Jean Jorge en salsa. Vaya, vaya, vaya. Seguimos con lo mejor desde la N.
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0: Entonces, ¿qué viene? 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

0: mi hermano Gonzalo Castillo, saludos. Merenguero de pura cepa, los chéverones. Con Toy Familia, bendiciones. El Bunker del Dr. Caso en El Dorado, saludos. Para cada uno de ellos, comparten los lunes y todos los días. Digo casi. El prodigio con su reencuentro. Septiembre es la fecha.
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0: Algo bonito del príncipe Fran Reyes que mantiene pegada. Me cuentan que viene una bachata nueva, otro tablazo por ahí. Ya la próxima semana es posible que esté en el aire ya. Algo del príncipe nuevo, nuevo. El hombre que más trabaja en bachata.
2: Príncipe otra vez.

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Recuerdos, este tablas. Tap, tap, tap. 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Quedaron ahí.

0: ¡Qué tremendo tablazo del clan de los Pacos! Mon Amour. Vaya. Señores, malhechores golpearon y asaltaron a punta de pistola a un hombre que llegó de Estados Unidos a Dajabón y le sustrajeron casi 2 millones de pesos en prendas. Vaya. Hecho que está bajo investigación de las autoridades. Nicolás Morel dijo que al momento de llegar a su casa, dos hombres lo atacaron de sorpresa, apuntándole a la cabeza con un arma de fuego. Lo golpearon y le alaban las prendas que llevaba en el cuello. La cartera con todos los documentos, el último celular de iPhone. Vaya, dos prendas valoradas en casi 2 millones de pesos. Morel, las pertenencias que le fueron quitadas fuera de su casa, ubicada en el sector Benito Monción. Pese al daño ocasionado, Nicolás Morel agradeció las labores policiales y dijo esperar que continúen trabajando hasta tanto sean identificados y apresados los asaltantes. 2 millones de pesos en prendas. Ahorita la dan por 4 pesos. Ahorita la venden, digo. Son cadenones, bueno, pues la funden y hacen otra cadena. ¿Y quién la halla? ¿Quién la halla, vale? Nadie la vuelve a hallar. La N. N-113 se rompe Robert. Hasta las 12, la Monstruo Discoteca. La programación número uno, la que todo el mundo espera la noche para escuchar.
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0: Vaya, ella mimita. ¿Qué viene ahora?
2: El Bandón.
0: Ah, qué bueno, grupazo buenísimo.

0: Ese tema tiene 40 años. En el 86 se fue grabado. Porque está joven. 40 años y fue ahorita. Yo tenía como 3 años. Sí, yo tengo 43. Como 3 tenía y me acuerdo, sí. Se pegó bastante.
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0: 3 años yo tenía. Y el que no lo cree, problema de él. Yo digo los años que quiera porque son míos. 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
1: ¡Qué chévere!
0: El petróleo intermedio de Texas bajó este martes un 5,8% hasta 76,05 dólares el barril. A la espera de la firma oficial del acuerdo entre Estados Unidos e Irán en Suiza, prevista para este viernes. Bueno, qué bueno, 5 ya van 9 dólares. De 86 está 66. 10 dólares ya para abajo. ¡Qué bueno! Tiene que llegar a 70 por ahí. Está bien que llegue a 70, 68. Al término de la sesión, los contratos de futuro de ese petróleo para el mes de julio, el crudo de referencia en Estados Unidos, restaron 4,7 dólares respecto al cierre del día anterior. El mercado del petróleo mantuvo la tendencia a la baja iniciada desde que Washington y Teherán anunciaron un acuerdo de paz para poner fin a la guerra tras más de 100 días y reabrir el estrecho de Hormuz. Presidente de Estados Unidos Donald Trump y su vicepresidente ya han firmado de forma electrónica el memorando. Por la parte iraní fue rubricado por el presidente del Parlamento, Mohammad Bakir Khalibaf. Aún así, este viernes ambos países escenificarán la firma del acuerdo en la localidad suiza de Bungertag, según confirmó el lunes el Ministerio de Asuntos Exteriores de Suiza. La firma tendrá lugar el viernes en un lujoso resort de montaña de complicado acceso, o sea, para que no haya forma de llegarle a ninguno. Y tras este acto, ambos países emprenderán negociaciones para una paz definitiva en un plazo de 60 días, según ha indicado el gobierno iraní. 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El gallito de Bao, Luini, Bachata. No fracases.

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0: 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Señores, el Ministerio Público solicitó ayer la imposición de 18 meses de prisión preventiva contra tres personas vinculadas a una presunta estructura de fraude que habría operado desde el Instituto Oncológico Regional del Cibao, afectando al Patronato Cibaeño contra el Cáncer y al Seguro Nacional de Salud SENASA a través de diversas maniobras fraudulentas. La solicitud fue depositada ante la Oficina Judicial de Servicios de Atención Permanente de Santiago, donde además se solicitó que el caso sea declarado complejo y que se imponga la medida privativa de libertad contra Héctor Antonio Lora Cruzeta, expresidente del Consejo de la Asociación Sin Fines de Lucro, Patronato Cibaeño contra el Cáncer y miembro de la Junta Directiva de IORC. Asimismo, contra Luisa Yaciri Guzmán, actual esposa de Lora Cruzeta y presidenta de la Fundación Tócate, República Dominicana Casa de Acogida, y Dilcia Isabel Vargas Sánchez, ex esposa de Lora Cruzeta, quien es ex vicepresidenta y a la vez fungió como auditora del patronato que administra el Instituto Oncológico Regional del Cibao, cuando el imputado era presidente de la citada ASFL. Hace mucho tiempo estuve hablando del oncológico. Yo tuve la experiencia de mi madre con cáncer y desde el principio yo decía, pero ¿qué es lo que pasa si se descubre el cáncer a temprana, un proceso temprano se hace? Pues no van a operar. No es necesario. Lo que ellos hacen o hacían, creo que todavía, y por eso la salud en República Dominicana tiene el problema de SENASA, porque se convirtieron en delincuentes indicando cosas que el paciente no necesitaba y además dejando que el paciente, que la enfermedad adelantara por no hacer lo debido, porque le sacaban más dinero al gobierno con el seguro. Y era quimio para aquí, tratamiento por aquí. Yo decía, caramba, pero ¿qué tanto tratamiento? Cuando una gente está enfermo, se le busca la vuelta, se opera. No, que no se puede operar, qué sé yo cuánto. Yo decía, pero por Dios, van a dejar morir la vieja. Y no solamente a ella, a mi madre, sino muchas personas han muerto en el oncológico solo porque no hay un proceso, sino se deja a la persona ahí, se le manda a dar quimio, radio, y cada una de ellas cuestan un dinero, aunque no la necesite. Al final lo que hacían o hacen es que le hacen daño a las demás células, que la quimio combate células malas, malignas, como dicen, pero también afecta a las buenas. Y ellos lo que hacían era poner tratamiento, mandar a hacer estudios, unos estudios carísimos. Pero como la gente tiene seguro, la gente decía, no, por el seguro me salió barato. Claro, porque el gobierno pagaba el restante y ahí estaba la acogida económica de ellos. Indicando cosas que tú no necesitas, dejando que persona se le agrave el cáncer, que mueran, a ellos no le importa. Con mi madre duraron 2 años y yo decía, pero no le van a poner la mano. Hasta que falleció mi madre. Y se lo dije muchas veces en el programa de la televisión, en la radio también. Lo he dicho, que el negocio afectó demasiado al sistema de salud en República Dominicana. Tal y cual que los médicos ya indican en base al laboratorio que más dinero le dé para indicar cierto producto. Y mucha gente que está consumiendo medicina no la necesita. Pero nosotros, por creencia desde tiempos antaños, hemos respetado y hemos creído en el médico. Y tenemos al médico, o teníamos, ya no. Ya el que es inteligente entiende que el médico es otro negociante más. Antes era una persona defensora de la salud y se dedicaba a estudiar medicina para ayudar a los demás. Ya no. Es para garantizar un futuro lleno de muchos lujos y una competencia, comenzando por vehículos, apartamentos, casas, una competencia entre ellos. Lamentable. que la salud esté en manos de mucha gente de ellos. Hay dos o tres, son pocos, que vale la pena, aunque sea comunicarse o hablarle o saludarle, pero una gran parte de ellos no merecen ni un saludo.

0: Ay, ¿a quién está muriendo de dolor?
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0: ¿Quién está muriendo? El gringo siempre está muriéndose de dolor. N103 hasta las 12, Robert.

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0: Buen día, queridos amigos. Hola, hola, hola, hola, aquí estoy, aquí estoy. Hoy es miércoles. Miércoles y estamos a 17 de junio, señores. Como avanza el mes, ya va más de la mitad el mes de junio y un calor terrible, altas temperaturas se están sintiendo a diario en nuestro país, tal y como se había pronosticado, altas temperaturas, un calor sofocante, de verdad. Polvo del Sahara y todo lo que viene, sargazos en la playa. Hay que tener un cuidado terrible, terrible, con el cuerpo de uno, sobre todo, hidratándose diario. ¿Qué les recomiendo? Como cada mañana, una botellita de agua extra, agréguele un poquito de sal, sobre todo sal en grano, señores, vuelvan a buscar la sal en grano, que es la buena. Esa sal procesada, la sal molida, la comodidad que usamos hoy, le quitan muchos elementos que debiera tener la sal, como la sal en grano. ¿Ustedes se acuerdan que la sal venía en grano por saco y la vendían en los colmados así, por libra? Bueno, pues aquí hay un supermercado donde yo voy y la compro así, por paquetico, está por libra, en grano, que viene directamente de allá, de la salina, de aquí, de Montecristi. Esa sal en grano, solamente hay que darle una lavadita. Cuando usted la lleva a su casa, chat, le echen agua fue y la saca, o le echen un poco de agua. Aunque pierda dos o tres granitos de lo más, usted dirá, pero se derrite. Bueno, que se derritan dos o tres granitos de lo que están molidos. Pero usted coge la sal en grano y le da una lavadita. Esa es la única recomendación para que le quite cualquier cosa que tenga por encima, cualquier producto extraño. Yo cojo y la echo un sedazo, echo una libra en un sedazo, ¡fua! Y la meto ahí al grifo, al agua, donde sale el agua del lavamano. Lavamano o del fregadero, más bien. Se reduce un chin, pero que tenga una sal bonita, limpia, y entonces la proceso. Entonces usted la echa, oiga el procedimiento, la echa entonces en una ollita de esa freidora, en una cosa, ¿cómo se llama? ¡Wow! La echa y la abre un poco y la pone entonces al fuego para que se seque un chin. Quede esa sal blanquita, bonita, después que usted le echa agua. Usted dirá, ¿y cómo la voy a guardar mojada? No, usted la abre en una ollita de esas de freír, de esas bajitas, en cualquier bandeja, usted la abre o la pone al sol un rato. Y si no, yo la pongo en la estufa y la voy meneando, y en 2 minutos está esa, ya está seca. Entonces usted la deja ahí un rato, que se acabe de evaporar, y la guarda en un poste de cristal, no plástico, de cristal. Porque si usted le echa algo caliente al plástico, entonces el plástico bota otro veneno. Hay que estar aprendiendo esto sobre qué uno debe comer, cómo alimentarse. ¿Para qué? Para evitar ir al médico cada rato. Para llegar a viejo, bien, con todo el brío, y no estar descalabrado ya a los 50 años, ya no sirve, mucha gente ya está lista y servida con una enfermedad. ¿Por qué? Porque el cuerpo es lo que usted come. Si usted se alimenta, aunque no tenga mucho dinero, sano, deja los azúcares, ese salami todos los días, que es lleno de veneno, de nitritos y nitratos. Usted puede comer salami una vez a la semana, pero no se lo coma todos los días eso. Coma huevo diario, eso sí no hace daño. Diario, diario, diario, huevo frito, revolteado. Y los aceites, ahí está el key, la clave principal. Todos esos aceites que venden en el súper son veneno para su cuerpo. Causan inflamación. Solo aceites recomendados, aceite de coco. Lo venden en tarro, en PriceMart. Si usted no es cliente de PriceMart, mande con alguien que tenga su tarjeta, que esté inscrito allá, y pídale que le compre un pote, como medio galón que viene. Eso no es tan caro, el aceite de coco. Aceite de coco, manteca de puerco. Yo mandé, fui allá a la lechonera Chito y compré 1 litro grande. Me guardaron una botella de esa de refresco, de esos Bill Liger grandísimos, con manteca de puerco para freír. Todo lo que vaya a freír con manteca de puerco, porque eso no hace daño. Aceite De oliva extra virgen para mí, una cucharada en la mañana siempre, y otra en la tardecita, en la noche con la cena. Aceite extra virgen, pero no hay que vender en botella plástica en los supermercados, porque es que es, hay que saber aprender, hay que aprender para saber comer. El aceite de oliva extra virgen, el que viene en botellas oscuras, verde oscura o marrón oscura, y no puede coger tampoco la que usted ve ahí adelante en el tramo. Usted coge la que está atrás con día, donde no le da la luz, porque hasta la luz degrada, le quita las propiedades al aceite verde extra virgen, el aceite de oliva. Otro aceite, aceite de coco, aceite de, ¿cuál es el otro? Aceite de aguacate. En todos los supermercados lo venden, aceite de aguacate. Ese aguanta fritura también. Puede freír, porque en el aceite de oliva no se puede freír nada, porque se degrada, se daña el aceite. Ok, ahí tiene ahí como cuatro opciones de aceite. Aceite de coco, aceite de oliva, que se come crudo, aceite de aguacate, manteca de puerco. Eso no engorda para las que están gorditas o gorditos. Dicen, no, que eso, no, eso no es verdad. Eso es, son cuentos que metieron para vender todos los aceites que usted compra, que son todo veneno, y todos los aceites que mandan de allá, atención, los que están fuera, esos aceites Mazola, el galón de aceite, eso no sirve, eso es un veneno. Pero demostrado y demostrado y requete demostrado, por lo que saben de eso. Así que vamos a alimentarnos bien, a poner nuestra parte, que entonces Dios se encarga del resto. Pero si usted lo que vive comiendo es porquería, tempranito, con porquería. Antes de usted beber ese café, usted no puede beber café sin tomarse un vaso de agua. Agua no fría, no fría, temperatura. ¿Qué le da náusea? Yo no sé, busque la forma, pero bébase aunque sea medio vaso y no le mete ese café directo al estómago, que eso es lo que hace todo el mundo. Ok. No, que a mí no me hace nada. Sí le hace. Lo mejor es usted echarle a sus órganos un vaso de agua con un poquito, una tapita de limón. Y si tiene dos o tres granitos de sal, lo mueve bien. Eso es lo más saludable para su cuerpo, para preparar toda la víscera, hígado, páncreas, bilis, el estómago completo. Se prepara con ese vaso de agua, entonces después venga lo que usted quiera. Pero primero el agua. ¿Ok? Eso es salud. Y lo sé. Entonces, como no soy egoísta, lo comparto con todos ustedes.
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1: Pero bueno,
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1: 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Dios lo tenga ya en su santo seno a Juan Cruz.

0: nuevo. Wow. Bonito arreglo de esta bachata. Sí, señor, del grupo más impactante en tarima, Nexo, el espectáculo. ¡Ahí vámonos!
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0: ¡Ofrécame! Vamos allá entonces con esta publicidad, está por aquí donde está. 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

0: Si usted lo ve por ahí, démele saludo a mi amigo Rafael López y su hermano Gilberto y los demás miembros de la familia. Nicolás Gutiérrez, hermano Bruja, tiene aquí esta tribuna, esta plataforma papillónica cada día para sonar esos temas de ese extraordinario acordeonista, Pero muy pocos superan a ese caballero tocando acordeón. Para que lo sepa, si usted no lo sabía, métalo ahí en los cinco grandes. Ahí está Nicolás Gutiérrez, Manos Brujas. Una persona con un comportamiento que no fue de mucha atracción para público, pero una persona sana, un hombre correcto, con un carácter recio. Y así mismo de recio toca su acordeón. Hermanos Brujas, Nicolás Gutiérrez. Un abrazo. Dígale que Papillón lo saluda por aquí siempre. Al igual que a Rafael López y toda mi gente buena que nos honran con la sintonía allá en Nueva York. Saludos para todo ese público maravilloso. Vamos ahora a chequear aquí el chat papillónico. Vamos a ver. Aquí está el chat. La gente que escribe tempranito. Aquí está mi gente buena. Aquí tengo. A ver, ¿dónde está? Bueno, el buzo. El buzo estará en pie esta hora ya. El hombre está preparando una fiesta grande ahí en First Class, en Jamao al Norte. Ahí en la gallera, ese coliseo gallístico que tiene como sustantivo propio First Class. De primera clase. Ahí en Jamao al Norte, saludos para Cristóbal Suero, precisamente de allá, de Las Espinas. Nació allá, pero ha hecho toda su vida por allá, por Noruega, en el Polo Norte. ¿Quién lo diría, Cristóbal Suero? Ofrécome, Dios mío. Déjame darle un saludo al señor Castillo, el empresario allá en la capital. No se olvida de nosotros, siempre manda. Tiene un negocio allá que se llama De Castillo Car Wash, en la Avenida Las Palmas, allá en la capital, y lleva muchos típicos. Cada viernes tiene su actividad típica, el señor Castillo. Vamos ahora con este tema, déjame ver, aquí tengo un tema. Pero antes, vamos a anunciar la actividad que hay anunciada para septiembre.
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Bonito arreglo del bandón para Luz María. Sí, señor, ese tema que popularizó Bartolo Alvarado, el ciego de Nagua. Ambiorito, el rayo en el bajo. Y ese grupo de jóvenes levantando su banda, su proyecto, el bandón. Y si usted quiere bailar con esta agrupación, aquí está el número del bandón. Lo tengo por aquí, el número de El Bandón Típico, 829-641-4669. Anótelo, 829-641-4669. El Bandón Típico, dándole paso de inmediato a este tema viejo. Pero bueno, eso era de Johnny Ventura, y el ciego, cuando escuchaba un tema que se pegaba a nivel de orquesta, también.

0: Vamos ahora al chat de nuevo. Aquí tengo mi público que siempre me escribe tempranito. Colaboraciones que no podemos perder de compartirla. Aquí está Rafael Hilario desde Italia. Buenos días. Abrimos los ojos y damos gracias a Dios porque estamos vivos y tenemos la oportunidad de tratar de lograr todos nuestros objetivos. Te suplicamos que derrames tú sobre nosotros tu bendición. Confiamos en tu poder que todo lo puede. ¡Feliz miércoles! Dice Rafael, compartido aquí en el que nos une a todo este lindo amanecer por la N. Así canta y se comenta en mi país. Vamos ahora con Francis Esteves ahí mandando su mensaje también. ¡Miércoles! Que hoy se multipliquen tus fuerzas. Se renueve tu energía, que las puertas de la prosperidad se abran de par en par y que la bendición de Dios descienda sobre tu vida, sobre tu hogar y sobre la vida de tu amada familia. Que así sea. Amén, amén. José Ascona, allá en su bodega de New Brunswick, en Nueva Jersey, dice, es hora de levantarse y saludar a todos los amigos y familia que ya están conectados. Saludo, saludo, animando la mañana con Papillón y el programa que nos une, así canta y se comenta en mi país. Vamos ahora desde New Jersey a Río San Juan. A propósito, Jorge, ya iniciaron las patronales allá de San Juan, la corrida de San Juan, allá en Río San Juan, provincia María Trinidad Sánchez. Las patronales de Río San Juan, bueno, yo voy para allá ahora este weekend. Sí, señor. Un abrazo, mi amigo Jorge Alonso, el quesero, y todo el personal de su quesería. Ya, dámele saludo al haitiano, a todos los muchachos, a las muchachas y muchachos allá en la quesería de Jorge Alonso. Mi amigo, y más que amigo, un hermano desde chiquitico. Sí, señor. Dime, ahí me está escribiendo Jorge. Comienzan el 19. El 19... Sí, sí, este viernes arrancan. Me lo imaginaba que iba a empezar el weekend. Sí, porque no iban a empezar así los 9 días, sino vamos a hacer 6. Del 19, de viernes a miércoles. El miércoles próximo es el día de San Juan. Sí, sí, porque si hoy estamos a 17, dentro de 7 días estamos a 24. Así es. Arrancan este viernes las patronales de San Juan. Allá, en ese pueblo que me ha adoptado, Río San Juan. Sí, señor, déjame ver qué más. Jean Carlos Liriano también me escribe desde Río San Juan. Atento ahí. ¿Se dio cuenta, Jorge? Jean Carlos no se pierde, siempre atento ahí. Ofrécame, vamos a ver qué dice el pajarito. Pues sí.
1: Activo, activo, mi hermanazo aquí. Activo, activo. Ya lo sabe. El patronal es 24-7. Mi hermano, un abrazo de este lado.
0: Gracias, gracias. Vamos a ver si nos encontramos por allá y compartimos, aunque sea una frijita, una pequeñita, aunque sea. Yo no tomo mucho ya, pero me bajo mi frijita de vez en cuando. Una fría, no más. Prefiero un vinito, mejor. De vez en cuando, así, mensual, porque este viejito ya hay que llevarlo suave. Ahora hay viejos que son contentones, que todos los días que beben, todos los weekends, cada vez que me estoy en fiesta cada rato, para joderse. Porque eso es lo grande, que para joderse. Dígame, Jorge.
2: Carlos no se pierde, siempre atento ahí.
1: Pues sí. Ay, mamá.
0: Oye, ahí. Ese Giancarlo que nos faltaba, no podía quedarse con eso. Sí, señor, vamos a continuar con este meneo, pero antes oigamos estas orientaciones. Oigan esto.
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0: Puro sentimiento, Giovanni Polanco, con su lírica amorosa siempre, diciendo lo que le dicta el corazón. Óyelo ahí, el pajarito. Sabor, pregúntele al corazón. Aquí, en tu programa favorito de la mañana, así canta y se comente mi país.
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0: Lindo.

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0: el veteranísimo, el durísimo del acordeón, mi amigo Berto Reyes, allá de Corona Queens, de Queens, más bien allá en Nueva York. Ofrécome la herencia, se la va a coger para el solito ahora. No va a dejar lío, dice él.
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0: Ah, pero para allá voy yo. Me gusta la bohemia, ¿eh? Ah, ya, ya. Y deportes ahora con el Dani, que ya está por ahí en el círculo de espera. Adelante, Dani. Pase usted. Buen día.
2: Buen día, mundo, país, en este martes. Esto es Hablando de Deportes.
0: Pero venga acá, martes.
2: Así canta mi país.
0: ¿Y de cuándo es
2: eso? En el Sánchez Bolívar, frente al parque.
0: Hoy es miércoles.
2: 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Maestro, ayer en Grandes Ligas, los Rockies de Colorado, 5-2, ante los Cubs de Chicago. Willy Castro, de 3-1, empujó 2, anotó 1. Edward Cabrera perdió ese encuentro, 4-4, 4 1/3, 5 carreras permitidas. Houston, 4-2 ante Detroit. Framber Valdez, lanzando con Detroit ahora, 6 entradas, 1 carrera, salió sin decisión. Gregory Soto salvó su número 11 en la victoria de los Piratas, 6-5 ante los Atléticos de Oakland. Y ayer en la fase de eliminación en la LNB, los Héroes de Moca, pues le robaron un partido emocionante, electrizante a los Metros aquí en Santiago. 97-96 pasó el partido a favor de los Héroes, que se consolidan en la tercera posición con 13 ganados, 11 perdidos. Kale Hoffman anotó la canasta ganadora cuando expiraba el reloj. Los Metros, que ya están clasificados a las semifinales, siguen subidos en el palo allá arriba con 18 ganados, 6 derrotas. Y en el Mundial de Fútbol, Argentina, los actuales campeones, le dio una goleada 3-0 a Argelia, donde Lionel Messi pues anotó los 3 goles, y ahora el crack de Messi pues empata con Miroslav Klose como los máximos anotadores en la historia de los mundiales de fútbol. Así que Lionel Messi sigue haciendo historia. 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
0: Hoy es miércoles, si no lo sabía. Ay, ay, ay, ay, estamos a 17 de junio, señores. Un placer haber compartido con ustedes todo esto que hemos desarrollado aquí en este programa. Así canta y se comenta en mi país. Gracias, hasta mañana, si Dios quiere.

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0: Ese soy yo, estoy contigo, acompañándote, pero tocando mucha, mucha música buena. Rumbo a las 11 de la mañana voy contigo. Así que llaman marcando 809-583-1035.

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0: 86. Se le escucha la voz a Sergio como un niño. Es la N103, estoy contigo.
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0: En el miércoles 17 de junio. Con cariño para nuestro amigo Chilo. Gracias, la gente buena del Bronx por allá en New York. Escuchando la N103FM.com. Chilo, mi hermano, buenos días. Activo con esta radio.
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0: Vuelve mi amor. Se siente duro el tema de Fran. Toda la radio. Bueno, para... dice por aquí, para Jennifer, que está de cumpleaños hoy. La jovencita Jennifer González, felicidades. En el sector La Otra Banda, celebrando con la N103. Jennifer, recuerda que este emisor está contigo 24 horas.
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0: Felicitándote, Jennifer. Dominic.

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0: quiere, mamacita.
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1: Miércoles por la mañana, mitad de semana. Miércoles 17 del mes de junio. Fueron los 29 condenados en el caso Coral, señores. Escuchen bien esta información, que son de las cosas que siguen pasando en República Dominicana y que hace décadas vienen sucediendo. A los 29 condenados en el caso Coral les incautaron bienes por más de 5 mil millones de pesos. La más alta indemnización en un caso de corrupción aquí en República Dominicana. Decomisaron 422 posesiones vinculadas a Coral y a Coral 5G. La lectura de la sentencia se extendió por 12 horas continuas. Bueno, país como este, y que se sigue jugando todavía, ¿verdad? Con el dinero del pueblo, señores. Los funcionarios de todos los gobiernos. No es de uno ni de otro, es de todos. Imagínese usted. Este es el caso de del mayor general del ejército, Adán Cáceres. Tres generales condenados a 20 años y centenares de propiedades decomisadas. Es el cierre en primera instancia de uno de los mayores juicios contra la corrupción administrativa en el país, llamado por el Ministerio Público como el caso Coral. Imagínese usted lo que ha sucedido en otros gobiernos también. Pero en este gobierno también tenemos el famoso caso Senasa. Y ese grupo que está preso todavía, que no ha sido enjuiciado, deben ser condenados de manera similar, ¿verdad?, a como fueron condenados estos del caso Coral. El caso Senasa, el dominicano tiene que quedar satisfecho, ¿verdad?, con esa condena también, porque se viene jugando con la salud, con la pobreza del pueblo, con dinero que nosotros pagamos de impuestos. Pero también sucede lo mismo con el caso de lo oncológico aquí en Santiago, que fueron detenidos recientemente, ¿verdad? Quien era su presidente y su camarilla de delincuentes también, que venían jugando con los medicamentos de altos costos, personas enfermas de cáncer, gente que murió por falta de un medicamento, gente que necesitaba en el momento una medicina, y que estos desalmados, estos bandidos, se la negaron, vamos a decir se la negaron, porque tenían un negocio por la izquierda para lucrarse ellos y su familia y todo el que estaba en su entorno también. Entonces, como fueron condenados estos del caso Coral, otros que han metido la mano y que han robado del patrimonio del pueblo también deben ser condenados. Estamos en espera, ¿verdad?, de a ver qué va a suceder con el caso Senasa y con estos que fueron apresados aquí en Santiago del Instituto Oncológico del Cibao. Vamos a ver qué sucede. Pero así que hay que hacer, como yo decía en el día de ayer, en el comentario que hice. Usted robó, quitarle todo lo que se llevó, condenar a todo el que tuvo que ver con ese entramado, ¿verdad? Con esa ramificación. Deben estar presos todos. Todo el que tuvo que ver ahí, todo el que fue parte de ese entramado de corrupción, debe estar preso. Quitarle todo lo que se robó y condenarlo a la pena máxima, como se hizo con el caso Coral. El pueblo sigue esperando el final del caso Senasa y lo del Instituto Oncológico de Santiago también. Estamos en espera.

0: tu corazoncito. Solo mío, mío, mío, mío. ¿Eh? Romeo. El chico de las poesías, aquí en la N103. Mi amigo Wilson Valdés. Cariño para ti, hermano mío. Gracias. Allá la gente de Yonkers. Los dominicanos en Estados Unidos, escuchando la mejor emisora siempre.
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0: Clasiquito sabroso del aire, Fernando. Oye, mi vida eres tú. En el 103, 27 pasan a las 10, miércoles. Avanzando la mañana, pero con la N.
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0: Bueno, como se quiere. Pregúntale al corazón, Giovanni, lo nuevo. Aquí en la N, oye. El sabor está aquí en el monstruo.
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0: Encendiendo la mañana, estoy por aquí por la N103. Llegaría para mi amigo Nelson, gracias. Nelson Torres. Allá mi gente de Pensilvania. De Reading específicamente, Nelson Torres. De Sahoma para el mundo, hermano. Buen día.

0: Quiero ser tuyo, mami. Todo mi amor es para ti. Es la N, es el monstruo musical. En este miércoles por la mañana, 17 de junio. Bueno, en los últimos días se ha estado hablando mucho, señores, sobre el estado de salud de Alex Bueno, ese gran artista dominicano, esa estrella de nuestra República Dominicana, un artista querido. Y de verdad que todo el pueblo dominicano y muchos latinos del mundo, pues, le están dando seguimiento a su estado de salud. Muchas informaciones fuera de lugar que se han estado publicando en diferentes redes sociales, pero veo que ya en su red oficial se hace un comunicado para que la gente, pues, salga un poco de la incertidumbre, ¿verdad? Y para edificar un poquito más a la ciudadanía, a esa gran fanaticada de Alex, sobre lo que le está sucediendo. Porque de verdad que nosotros como comunicadores también, mucha gente nos ha estado llamando y preguntándonos, y de verdad que no teníamos una información oficial o fidedigna, y uno no sabía qué explicar a los oyentes, pero veo que ya en la mañana de hoy, pues, le hacen un comunicado y dice que ante las recientes especulaciones y noticias imprecisas difundidas por diversos canales, compartimos el comunicado para informar de manera responsable y transparente sobre el estado de salud de nuestro artista Alex Bueno. Como es de conocimiento público, en septiembre del 2025 el artista fue trasladado a Estados Unidos detectándosele un pequeño tumor cerebral. La intervención quirúrgica para su extirpación se realizó con éxito, logrando prevenir complicaciones mayores. Debido al hallazgo de células cancerígenas en dicha lesión, Alex inició de inmediato un tratamiento preventivo, evolucionando de forma totalmente satisfactoria y sin presentar secuelas neurológicas. Posteriormente, durante los estudios de seguimiento de este proceso, se identificaron células cancerígenas en otras partes de su cuerpo. En el pleno ejercicio de su derecho a la intimidad, Alex decidió mantener bajo absoluta privacidad esta nueva etapa de su recuperación, con la convicción y el optimismo de superar también ese diagnóstico. El equipo médico y su familia respetaron y respaldaron firmemente su decisión. Dice que su evolución marchaba de manera positiva hasta hace 3 semanas, cuando presentó una baja considerable en sus niveles de sodio y presión arterial, lo que generó un fuerte decaimiento físico y una complicación en su cuadro clínico. Actualmente el artista se encuentra ingresado en la unidad de cuidados intensivos, donde recibe una atención médica especializada, pero no está intubado, como se ha estado diciendo, ¿verdad? Que estaba, lo tenían intubado y todo eso. Confiamos plenamente en su fortaleza y con el favor de Dios mantenemos la firme esperanza de que superará con éxito este nuevo reto de su salud. Agradecemos profundamente sus oraciones, muestras de afecto y el respeto al espacio privado de su familia en este momento tan difícil. Bueno, ya por lo menos, ¿verdad? Se ha publicado este comunicado y sigue bajo un cuidado especial Alex Bueno. Su salud no es tan buena que digamos en este momento, ¿verdad? Pero los médicos están trabajando y haciendo lo humanamente posible para que Alex salga de este trance difícil por el que está atravesando en la actualidad. El pueblo dominicano y toda su fanaticada, pues, siguen en oración para que Alex, pues, se pueda recuperar de esta situación difícil de salud por la que está atravesando nuestra estrella del merengue, de la bachata, del bolero. Artista más completo de la República Dominicana, o uno de los más completos, diría yo. Así que en manos de Dios está primero y después en manos de los médicos. Pero por lo menos ya, ¿verdad? Ahí está la información por parte de su equipo de trabajo y de su familia, para que la ciudadanía, pues, pueda estar informada sobre la situación de salud de nuestro querido Alex Bueno. Seguimos pidiéndole a Dios para que se recupere lo más rápido posible.
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0: Y Alex lo va a lograr.
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0: En manos de Dios está la salud de nuestro querido Alex.

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0: ¡No sea bruto! ¡Dale con el pico! Los formidables toros van. Se llama el gallo. Hasta las 12 del mediodía, el campeón está en el aire. Miércoles 17 de junio. Señores, se fue el año ya.
1: ¡Juan Pablo! ¡Le matamos el gallo en la funda!
0: ¡Sigue!
2: ¡Hey, señorita! ¡No te...

0: 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Crispy el Flow.
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0: 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Recogió.
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0: se va.
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0: Ya lo pensó, se va.

0: Se llama Serás Tú, Jason
1: Guzmán.
0: Bueno, y hablando de Jason Guzmán, quiero recordarle atención a toda la gente. Que puedan buscar ese tema en YouTube. Serás Tú. Serás Tú, Jason Guzmán. En breve, atención, le voy a leer la información que da la oficina de Alex Bueno sobre su estado de salud. La oficina de Alex Bueno informa su estado de salud. En breve lo tengo.

Búscalo en YouTube o en cualquier plataforma digital. Coli Shipping. Coali Núñez. Salúdame al caballo. Nepo Núñez. El verdadero creador. Krill Ancilos, malagradecida por el monstruo, la N, hasta las 12.

0: Chaval. Lo puede buscar en YouTube o en cualquier plataforma digital. Usted
1: sabe del amor.
0: Dedicado para un chofer.
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0: Que usted no tiene sentimiento. De la ruta A. Que usted la dejó por otra loca.

0: usted que la dejó sufriendo por amor, mis llamadas, ya no le contesta las llamadas,
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0: ni le contesta tampoco las notas de voz. Usted es del chaval. Búsquenle en YouTube ahora, el chaval, usted.

0: Wilson Colón.
1: Rudy Manuel.
0: Salúdame a Miguel Ángel Ortega. Y a Julio Miracle. El chamaquito del sonido se llama Tú lo decidiste, Ronnie Manuel. El chamaquito del sonido de la costa norte.
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Bueno, señores, vamos a leer la última parte de lo que informa la oficina de Alex Bueno de su estado de salud, que para mí es lo más importante de todo lo que ellos dicen. Dice la oficina de Alex Bueno que actualmente el artista está ingresado en la unidad de cuidados intensivos en los Estados Unidos, donde recibe atenciones médicas especializadas. Atención, el artista no está intubado. Confiamos plenamente en su fortaleza y en el favor de Dios. Mantenemos firme la esperanza de que va a superar con éxito este nuevo reto de su salud. Agradecemos profundamente sus oraciones, muestra de afecto y el respeto hacia el espacio privado de toda su familia. Todos debemos dar una oración de fortaleza para que le siga yendo bien al nuestro Alex Bueno.

Quero ver ti, Sucaruanda. Sígueme en YouTube, canal de HD. Entra a tu celular, dale a YouTube, canal de HD, suscríbete y dale a la campanita. Para que ahí también puede ver la entrevista del varón y también todo lo que pasó con Raulín Rodríguez en Monción. En los controles está el mejor, Bernardito Fermín. Todo el camino, tu amigo José Canalda. Por el Monstruo La N y el Canal 26 de Mao Cablevisión. Hasta mañana, si Dios quiere, bye bye. 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Este lunes, todos los lunes.

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¡Ah, bendito swing! El de la banda.

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1: En el aire, la fiesta de la banda. El show que arrancó por la N. Rumba a la una de la tarde en este miércoles. Los días van avanzando, señores, ¿eh? La vaina va rápido. 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

0: de la banda, el 2x1. Oye, complaciendo a nuestra amiga Bielka, una mujer merenguera real. Merenguera hasta la tambora, mi gente de Lincoln, el sector de Lincoln por allá. Bielka. Y también para Génesis, buenas tardes. N 103, lo bueno se siente a esta hora. Recordando, próximo sábado 27. Va la banda para Palmarejo, Santiago Rodríguez. Atención. A gozar todo el mundazo para allá. Anota la fecha, sábado 27 de junio, de este mes de junio, en el Club de Palmarejo Santiago Rodríguez. Y el sábado 3 de julio, entonces, vámonos para Navarrete, para Gallo Prieto. A gozar en Gallo Prieto de Navarrete con la banda real. 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

0: Mi amigo Eddie, saludos. Gracias. Eddie Cabrera. Y gente de Estados Unidos por allá siempre gozando, gozando a millón por allá. Eddie, buenas tardes. Los amigos de Pasey, allá en New Jersey, gracias Eddie por la sintonía. A ver quién más por aquí conectado. A ver, a ver, a ver, a ver, a ver, a ver. Mi amigo Raimundo, saludos Ray. Gracias. También para el Rubio, dice por aquí. Cariño para el Rubio también, saludos Raimundo y el Rubio, gozando con este programazo de la banda a través de la N103. 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Vamos allá con más de lo bueno. 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Rudy Castillo, vamos allá.
1: Bueno, sí.

0: Ah, pues se terminó. Se terminó el merengue, los camiones en la carretera. Recordando para este, bueno, para este sábado, ¿eh? Hay una actividad privada con la banda. Pero el 26, este viernes 26, nos vamos para Lemoux a gozar, a gozar, a gozar con la banda. Este mismo viernes 26, en Lemoux, ahí estará banda, banda real. Atención, la gente de Santiago, para gozar, para bailar. Quédese aquí mismo. 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
1: ¡Ey! Eso tú lo sabes. Eso tú lo sabes, ¿eh? Aquí está tu negro. Saludos. Muy buenas tardes, amigos míos de toda la República Dominicana y del mundo. A esta hora comienza el programazo de la tarde. El que te enciende, el que te pone en ambiente. Tiempo de deletion. Tiempo de deletion. Hasta las 2 por la N, el monstruo. 103.5 en 103fm.com para el mundo. Y en nuestro Facebook Live, nuestro fans page, mucha gente que se conecta temprano. Negro Peter, entre ahí. Ahí vemos a Horacio Esteban Guzmán Gil, a Ramón Méndez, está conectado. Facundo Débora, buenas tardes, Facundo. De mi tierra, Facundo Débora, allá en Apartotel Brisas del Mar, muy pronto. Piscina, restaurante, and bar. Facundo Débora, qué bueno que ya está bien, qué bueno, me alegra mucho. Luis Simé está también ahí conectado. Antonio Hernández, Luis González, Freddy Montesino. ¡Oh, mi Dios! Lo bueno comienza. ¡Fuera, raso, que llegó capitán! ¡O fuera, Poloche, que llegó Chacabana!

0: cosa. La Sinfónica de Nueva York. Tiempo de deletion. ¿Cómo dice?
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0: 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Yo tengo una mala maña, compadre, que a mí mismo me da pena. Pero yo me acuesto en mi cami. Cuando vengo a dar cuenta estoy en otra ajena. Qué lío, ¿eh?

0: Con cariño para mi hermano y colega Diógenes Reyes Rodríguez, el bendito negro, desde Trenton, New Jersey, está ahí activo, gozando. Gracias, hermano mío, gracias. Ahí está mi llave, Edward Disco Light. Está Poppy Gómez. Está César Peralta. ¿Cuánta gente? César desde Corocito. Un abrazo igual, hermano César. Está querido. Bendito negro. Muy duro. El rey de la línea. De 6 a 8 por la emisora hermana. Línea 106. Digo, el país entero. Esa emisora mete el país entero. Diógenes. En breve vuelvo. Nadie se mueva. Tranquilo ahí. Este es el tiempo de The Legend.
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1: Saludando a mi hermano el Chivo Pérez. Esté en sintonía, Sandy Mendoza. Saludos, Sandy, gracias por estar ahí vacilando lo mejor. A Maurice González me escribe desde Puerto Plata. Y está gozando. Dice que qué grupo, Dios mío. Es el qué grupo, Dios mío. La Sinfónica de Nueva York. 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

0: Eso es sabor, mi hermano. Eso es sabor. Eso es calidad, mi hermano. Los número uno allá en New York. Por encima de todos.
1: ¡Eso!
2: Un color que se distingue, el negro Peter.
0: Cariño para Francis Hernández desde Long Island. Dice que esa agrupación tuvo la oportunidad de ir a una de esas fiestas y que quedó encantado. Que qué agrupación. Steven Stewart me escribe, dice: hola negro, Steven Pichardo, que te habla desde Pensilvania. Está duro ese grupo. Richard la voz durísimo y el grupo completo. Así que gracias a Steven desde Pensilvania. Ahí está mi hermano Daniel Ferreira, se dice en sintonía negro. Mucho calor por allá. Santiago, ¿tú estás aquí en Santiago, Daniel? 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Tiempo de continuar con más, mucho más de Legend Indetenible. No hay quien pueda.

0: Con razón le llaman la Sinfónica de Nueva York. Y usted se da, se está dando cuenta. Alfredo Guzmán, gózalo ahí, Alfredo.
1: En estos años, nuestro modelo de zonas francas, como dije, ha evolucionado. 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

Señores, me voy, gracias. Mañana vuelvo a brindarle más del tiempo de The Legend por la N. Recuerden, vivan hoy tal como si fuera el último día. La vida es una, es tan solo una y no retoña. Dios les bendiga siempre. Hasta mañana, The Legend, dando cátedra de buen merengue.

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2: Bueno, ahora venimos jugoso, meloso, fiestoso y atarantoso. Todo terminado en oso, como Yogi, que es un oso.

0: Dímelo, Blachi.
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Fernando Villalona, quien cerrará el aniversario de oro del Hotel AC Santiago del área del monumento en la octava planta del hotel. 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El saludo a Rudy Ramírez, de allá de Nagua. Bueno, tuve el honor de conocerlo en la clínica Unión Médica, en un momento de chequeos médicos. Parece que él comparte la misma doctora que comparto yo. Y me gustó mucho conocer a el señor Raúl Ramírez, creo que es. Es muy amigo de Aureliano Guzmán, de para allá, de la zona de Río San Juan. Rudy Ramírez, algo así. Un abrazo para ti y gracias por empeñarte por saber quién soy. Ya sabes quién soy, tienes un amigo más. 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

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Buenas tardes, República Dominicana. El Tarimón de las 4 por la N-103.

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1: El Tarimón de Rafa Calderón por la N103. Una temperatura, señores, baño de sauna. Es lo que se vive en República Dominicana. Aunque todavía el verano no ha entrado de lleno, el calor flota y flota en términos de baño de saunas. Digo, para los que se han metido en un sauna, darse un sauna. Hay mucha gente que no conoce un sauna y se quedan anodadados. ¿Y qué será un sauna? Un sauna es un sauna, es algo que se parece a un jacuzzi. Así es que eso es lo que vive el país con este momento que no es verano, pero definitivamente parece verano. El Tarimón de las 4 de la tarde, esta es la producción de Rafa Calderón. 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Eco Car Center, otra empresa de mi en llave, Freddy Fernández, y con Campuno mío, al igual que mi hermano Héctor Fernández, cariñosamente Nono, como les conocemos en Puñal, que por cierto Nono fue uno de los que puso la mano amiga para que hoy en día ese municipio, que ahora se llama Municipio Puñal, esté registrado como municipio en el Congreso de la República. Antes municipio, antes de ser municipio era un paraje, luego pasó a distrito municipal, y Nono Fernández y un grupo de amigos encabezado por el ingeniero Frank Martes, y en ese momento acompañado de Víctor Méndez, siendo senador, hicieron de que Puñal, siendo peaje, después distrito municipal, Nono Fernández tuviera la facilidad de hablar, ir al Congreso, para que hoy en día nosotros podamos vivir en Puñal siendo municipio. ¡Sí, hombre! El toque de queda de las 4 con Rafa Calderón. Las personas que me estén llamando ahora mientras yo esté en el aire, por favor háganlo inmediatamente, yo ponga un disco para hablar con el que me esté llamando en el teléfono.

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0: A las 4 de la tarde, tratando de diferenciarnos de los demás, de no hacer lo mismo cada día, en este programa versátil, sumamente variado, El Tarimón de Rafa Calderón. ¿Verdad, Antonio, que no me parezco a nadie?
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0: Antes de terminar, ya tengo que entregarle a Juan Luis Pérez saludos en Autoadornos Lora de la 27 de febrero para mi amigo Antonio Taveras, tapicero, y Víctor Lora, Eric y Christopher. Ellos están a todo volumen con El Tarimón de las 4. La invitación, Antonio Taveras, para que te quedes en sintonía y escuches al Bachatú y Juan Luis Pérez por aquí. Por la N 103.

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3: Aquí estoy contigo ya. Arriba todo el tiempo para que goce. Con la hora de

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7: 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Solamente diga dónde va y acuéstese a dormir cuando despierte. ¿Ya está allá?
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0: Mi gente de Conérico, Cristian.
1: Me gusta.
0: Cristian González. En Hartford, Conérico. Gozadera total a esta hora con el Mayimbe. Cristian.
2: 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Solo que te tengo.
0: Mi hermano Cornelio Arias también. Escuchando la N 103.5 ahí. De la línea para Santiago, Cornelio. El piloto de la banda Bachatúa, Cornelio. Gozadera total a esta hora. Con el más duro del negocio.
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0: Mi amigo Carlos Espósito. Mi gente.

0: dominando con el que sabe de esta vaina, óyelo.
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2: ¿Cómo está usted? Para Ana, se la dedica a su esposo.

Oye, ella no se imagina que la quiero, hombre. No se imagina cuánto la quiero, cuánto la amo. Porque ella está aquí, metí en mi corazón. Roderick Robinson, el invitado aquí en la Hora del Monstruo. El merengue invitado en esta tarde. 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
3: El amigo Rubén Castillo de cumpleaños hoy en Tenares, provincia Hermanas Mirabal. Así que para Rubén, felicidades hermano, pásala bien en tu día, celebrando con la hora del monstruo, el toque de queda de la tarde. Rubén, felicidades en Tenares, celebrando con el Mayimbe. Recuerden, ahorita a las 6, el show de la Superbanda es lo que sigue por aquí por la N.

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0: Bueno, si pudiera, si pudiera bien del alma. Ese fue el primero que ya sonó en este show que ya arrancó por la N103. Aquí estoy preparado contigo.
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0: Una vez más, sube el telón de esta emisora que te gusta.
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0: Y aparecen ellos, los Tigres de la Superbanda, a través de los 103.5 de la N y la N103FM.com en este miércoles 17 de junio hasta las 7 de la noche. Una hora completa con la Superbanda. La producción del ingeniero Francis Reyes. 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El teléfono para llamarme ahora, oye,
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0: Márcalo y pídeme tu merengue de la Superbanda, que estoy para ti con mucha música.

0: Y no lo dudes nunca, que si vuelvo a nacer dominicano otra vez, nazco aquí, por encima de todo el mundo de nuevo. Nazco en la República Dominicana, sí señor. El show de la Superbanda, arriba, arriba, arriba, dominando esta emisora que te gusta, la N.
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Vámonos con más. El show de la Superbanda. Rumbo a la Gran Arena. Anota la fecha. Viernes 18 y sábado 19. Una segunda función. Porque la gente se puso para eso, ¿eh? Todo el mundazo va para allá. Viernes 18, anótalo. Y sábado 19 de septiembre en la Gran Arena.

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2: Échalo, Tago.

Guaya, guaya, guaya. Con cariño para Pedro José Favelo. De la vieja guardia. ¡Ey, Pedro José! ¡Ay, cariño! El show de la Superbanda a través de la N103. Boquetrueno. Apareció el hombre. Activo por ahí. Bueno, me voy a WhatsApp. Déjame ver por aquí WhatsApp. Dice por aquí el amigo Wellington. Gracias, Wellington, desde el Bronx. Gozando por allá. Dice aquel es del Castillo La Isabela. Gracias, Wellington, mi hermano. Gracias, los amigos del Bronx por ahí. También para

0: esperando el merengue, el Santo Cerro. Vamos a buscarlo en breve, ¿verdad? Para esos amigos que están por ahí escuchando este programazo de la super banda, la agrupación que se reúne 22 años después para la Gran Arena, viernes 18 y sábado 19. Una segunda función, porque la primera se puso full. Tú sabes que lo que es verdad, ¿eh? Hasta las 7 de la noche. Una pausita, vengo ahora.
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5: ¡Ave María! ¡Aleluya!

0: cielo.
1: Eso.
2: Gracias.
1: Gracias mil. Gracias.
3: ¡Qué bonita la luna! ¡Qué bonito el cielo! Superbanda para ti. Oye, es la N.
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3: Los choferes en cadena todos a esta hora. En búsqueda. En el tapón. El amigo Amaury, saludos. Los muchachos de la CJ gozando.

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0: 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Me voy a WhatsApp, déjame ver, a ver. Dios mío, qué programa que se escucha este. Los muchachos de los Cocos de Jacagua por allá. El amigo Julio Núñez, la familia Núñez de Jacagua, familia merenguera, ¿eh? Dice por aquí también para Jenny y también para Damilka. Gracias. Vámonos con más de lo bueno, complaciendo, porque si me llevo de saludo, ¿verdad, eh? Se va la hora entera saludando gente. Solicitado, óyelo.
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0: Para mis amigos de Conérico, óyelo ahí. Santo Cerro. ¡Vámonos!

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programa se oye demasiado, Dios mío. Dame Pablito estilo. Cariño para ti, hermano Pablito, en tamboril, ahí en su barbería. ¿Y qué fue lo que Pablito me mandó, eh? A esta hora eso, Pablito. Diablo. Bueno, mi amigo Carlos Espósito, la gente mía de Gurabo, Gurabero. Carlos, mi hermano, ay, cariño. Buenas tardes, dame ver. Me voy para la Florida ahora. Dice por aquí, desde Tampa, el amigo Noel Rosario. Gracias, Noel, por la sintonía. También para su esposa Lourdes, a nivel de gozadera. Dame poner este tema, ¿verdad? Me lo pidieron desde ayer. Y hoy me lo solicitaron otra vez. Tírale bajito, hombre. Eso es lo que se llama un merengue, oye. La Superbanda. 22 años después del reencuentro. En una misma tarima todos. El Prodigio, La Tormenta, Cristian La Guira, Darín Mambo, Tony Bajo, Peye Peña, Robert Liriano. Eso hay que verlo. Viernes 18, sábado 19. En la

0: todas las mujeres. Saludos para Flor allá, la verduga, la matatana Flor. Y las demás chicas allá en Gozadera Total, a través de la N103FM.com. Señores, me voy. La vaina va buena, pero tú sabes que lo que es verdad. 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Produce el ingeniero Francis Reyes para tu emisora.
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0: El monstruo.
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0: Juan Luis Pérez. Complaciente y buena gente. Ese soy yo. A las 6 de la tarde, otra vez mañana, traigo más de la Superbanda. 22 años después, el reencuentro Gran Arena. Viernes 18, sábado 19 de septiembre. No te puedes quedar. Allá nos vemos.

0: Bueno, ya yo.
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4: Ellos lo siguen diciendo.

0: buenas noches.
1: Y unas
0: por esta N103. Iniciamos la cadena de éxitos. Ahí está Chicho Severino, lo nuevo del millonario Chicho. Gran cosa, Chicho. Cuando me vaya. Nuestra vía disponible ahora. 809-583-1035. La N. Mi móvil 809-352-8040.

0: A saludarlo a Tony Berro, el solterito del este, el macho.
1: A quien quiera saludarme. A quien quiera saludarme.
2: Hoy aquí va a haber adivinanza. Y la adivinanza es: ella piensa en ella. Yo pienso en ella. Y en mí. ¿Quién piensa?

El millonario Chicho Severino por la N. Presentado por Lemu, la discoteca de Santiago Lemu, en la 27 de febrero, esquina 41, Las Colinas.

que se mueran los chismosos. La bachata que está dando durísimo, esta de Tony Batista, sonando por la N, para los chismosos.

0: El camino de la vida. Voy a saludar al Mello Maíz, ahí en la Avenida Hispanoamericana, que siempre está en sintonía con nosotros, con sus clientelas. ¿Qué me dice el popular Bobby de la poderosa distribuidora Salcedo? Dímelo, Bobby.
1: De la cadena.
0: Un momentito, otra vez, Bobby, que me salió bajito eso.
1: Hermano mío, de la cadena. El de me soltero, se te da lo mío también. Vamos con lo nuevo. Y un saludo para el solterito de leche, que siempre está activo ahí. Es parte del Bobby. Está guapo conmigo ese, pero nos juntamos, pero somos amigos como quiera.
0: Ahí está complacido Bobby con lo nuevo del bacho, el solterito del este, Tony Berro.

0: Yo voy. Dice Tony Berroa que si tú vas
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2: Es que mi banda, el dueño del dron.
3: Me dice por acá Félix Moya. Félix.
4: Buenas tardes, Fermín. Santiago Oeste, Félix Moya, reportándome como cada tarde.
3: Bueno, ya cayó la noche, Félix Moya. Qué bueno.
5: Del trono.
3: ¡Uépale!

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1: A cualquiera le gusta eso, ¿eh?
0: Si no, ¿quién mi banda? El dueño del trono, el protagonista. ¡Ah! ¡Uepa! ¡Uy! Dale sabor a

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Escuchen esto de Chicho. Tiene problema Chicho ahora.

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1: pues yo no sabía eso de Chicho, señores. Y si no Chicho me mandó ese disco nuevo que tiene problemas. Y será verdad eso.
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1: Pero tú eres un cadenú.

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Merengue de Chicho es el sabio. El sabio de Chicho. Me dice el Bello Maíz que tiene el nuevo chicharrón ahí. El Bello Maíz. Ven para allá un día de esto, Bello. Te voy a llevar a

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1: ¡Ay, hombre!

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